¿Quién sabe qué habrá pasado? Tienes razón, MM, una disculpa, mi estimado. Vamos a tratar de dar solución a eso. Al ratito que venga Jorgito, vamos a hacer que se suba a la azotea. Y que le mueva la antena, a ver si sí. Y entran las llamadas. No le vaya a caer un rayo como al locutor de allá de Felipe Carrillo, ¿verdad? Porque dice que va a llover, según el pronóstico, dice que va a llover y que va a haber actividad eléctrica. Y en la noche, electrónica. En el punchis. Pero eso es cosa aparte. Un rayo a Jorgito. Imagina, su pelito se va a levantar así, chum, va a quedar como los troles. ¿Te acuerdas de los troles? Famosísimos troles. Unos así nanitos. Como llavero así de trolecito va a quedar Jorgito. Vamos a una pausa. No, mejor yo voy a... Ahorita voy a ver qué sucede. Vamos a ver si podemos hacer algo al respecto. A ver si no termina de molar todo. Porque como recuerdo, conocido compañero que una vez quiso hacerla de técnico en la consola y le terminó dando en la torre. Te quedó peor. Hijo eso. Ahorita regreso, aguanten.

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1: 10:32.
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0: Ya son las 10 de la mañana con 40 minutos. 10 con 40. Me están comentando que esos innombrables, unos que no sé si se indignaron, se ofendieron, no sé, no aguantaron vara. Son unas divas. Dice los innombrables, se conocen como los innombrables. Dice que están formando su propia estación de radio, Los Cochambres. Los Cochambres FM. Para poder tener acceso, debes de, ahí van los requisitos, no bañarte. Da apestoso, chamagoso. Dice, andar con Duramil, estar chimuelo. Es parte de los requisitos. Está formada su estación de radio, Las Cochinadas. Ahí sí van a poder disfrazarse. De bailarinas, de ballet. A todos tus Miami ya les pusiste sus rolas. Pero hay un Dios. Ya te la puse. Acaba de sonar. Eso es peor que la gallinita, en serio, es peor. Y eso que la gallinita es la de los huevos. Dice, ya dile que activaste el bloqueo para llamadas gays. Sí, lo más raro es que no estaba activo. No lo había activado. Dice, pero... la tecnología es sabia. Por eso se llama smartphone. Es más inteligente que uno, ¿verdad? Más inteligente que yo al mendigo el teléfono. Que hasta detecta y condenados 4-1. Mira, rapidito los detecta y los bloquea. Oye, y al que le prestaste el termómetro te lo ensució. Porque se identifica como canina teria en toda una perrucha. Quiso que le tome la temperatura a su modo. I am the Tiger. Ahí está, la de Rocky. Baila, Rocky. Gózala, gózala. Rocky Balboa. I am the Tiger. Aguanta, ya estoy buscando esa rola. Las perruchas FM, la estación de radio. Perruchas FM, ¿qué pasó?
1: Y ahora va a ser
2: el trolecín colorado.
0: Así va a quedar, le cae un rayo en su pelito. El trolecín colorado. Con ayuda de la madre naturaleza, me convierte en el trolecín. A ver, para acá, tiene razón mi distinguido fino mío gallito, no entra la llamada, te marco, suena normal, pero no me oyes, no me sientes. Cálmate tú, Talía. Ponme el guardaespalda, porfis, no es mucha la molestia. Vamos, que en la espalda, ¿qué? Que se ponen raros, en serio. En la espalda, están como conocida estética. De hecho, de uno de esos que está haciendo su emisora de radio. Que tiene allá en Calderitas, tiene su estética. Allá tiene, pone uñas. Hablando de espalda.
3: Buenos días, compa.
0: Buenos días.
3: Oye, el de Lascano y la Gaina están bien crudelios, chavo. Se fueron de parranda anoche y dejaron abandonado el huacal. A ver si no se mueren esos huevos que estaban empollando.
0: Son tremendos, en serio. Lascano. Estaba sonsacando los huevos de la gallinita. Gallito, yo pensé que Lorenita te fue corriendo ahí contigo, pero para darte su foto, para que se la des a mis Petcacap alias Pegajoso. ¿Cómo les dicen Pegajoso a mis Petcacap? Ha de ser que se bañan ya la lechuga, se bañan lechuguilla, ¿verdad? Lechuguilla de la sabana. Es una plaga eso que están tratando de erradicarla. Por eso está que queda pegajoso. Si de la sabana no sale mis Petcacap. Se llama Pegajoso y se apellida Del Hoyo. Que el clima se da en minifalda. Ah, ya, pues escribe bien tú, Zaraguato. Era Suncho. Por estar teniendo tu Miami, no escribes bien. O atiendas tu Miami o mandas bien tu mensaje. No se puede, una de dos. Y tú dices el clima. Dile que no se puede mencionar. Es innombrable. Dile, él es el líder. Requisitos. Contar con hemorroides vigentes. Cebo detrás de las orejas. Oh, pelusa en el ombligo. Oh. Y las dillas. Las dillas o ardillas. Las chillas o ardillas. Y las dillas también. Le chilla las dillas, cochinada. ¿Qué pasó?
1: Ya había escuchado un rumor de eso, pero que se va a llamar Polilla Radio. No sé, algo así. Polilla Radio.
0: Polilla Radio. Del baúl de los recuerdos.

0: Gallo, el problema porque no entran tus llamadas es porque te jodé la línea. Se están desviando a mi nueva estación de radio. Y por si andas buscando chamba, te ofrezco tu grito. Nada más no te bañes en un mes, brother. Dale. Ya estamos reclutando aquí a la banda.
1: Tenía que ser la Luciana corrupta. La Luciana corrupta. Hasta robando la señal telefónica. Por eso no funciona la línea, ¿verdad? Por eso no tenemos línea. Hasta eso. Desgracia, Luciana Cacobabda. Está intervenido. Con razón está intervenido de adentro de la línea. Ladillas al mojo de ajo. Menú para hoy. Es un pelito así, mulish. Oh.
2: Gallito, ya que no pusiste la canción que pedí hace una hora.
1: Ya te la puse.
2: La voy a pedir a Solecitos, porque ahí ya están poniendo hasta la de Michael Jackson. Ahí sí cumplen. De modo paisano, voy con la competencia.
1: ¿Quieres Michael Jackson? ¿Quieres una de Michael Jackson? Ah, mentiroso, tú, marsupial. Sí, la puse. Saludos a Rolo de la Comelote. ¿Por qué escriben así? Tienen ocupadas las manos y luego tratan de escribir un mensaje. No se puede, así no se puede. Vamos con esto mejor, vamos con rola, señores. Porque está, de verdad que está soportando estos 4-1. Vamos con esto. Ya son las 10:50. Recto, tira tu recto, Suncho. Avienta tu mejor recto. Muestra tu recto, Suncho. Recto cruzado. Volado. Gancho. Popper.

0: Ya son las 10:56, ya me voy, tienes toda la boca llena de razón, no te he puesto tu canción, es verdad, hoy te dije, pues ya se la puse, ya de hace rato que sonó, ay no, no puede ser posible, soy un desgraciado. Dudé de tu palabra. Ahorita te la voy a poner. Aguántame tantito, aguanta. Ya estoy buscándola. Mi estimado Tonatiuh. Ah, no, que Tonatiuh es Vladimir. El Tonatiuh. Ahorita te la pongo, Vladi. Espérame.
1: Oye, señorito, si es que lo que le gusta a mi camarada, que le den más collazos.
0: Quiere su tana de collazos. Quiere su promo. Que traiga su sabucam. Le vamos a dar para llevar sus collazos. Hablando de collazos, por no haber creído en la palabra de Vladi, me voy a tener que dar unos autocollarines. La neta. He ido por acá, gallito. Hola, gallito y Square Room. Llegará este año. Sí llega.
2: Prohibida.
0: Sí llegó Bobby Pulido a su concierto el 15 de septiembre por la noche. Sí va a llegar. Yo pensé que no iba a llegar Don Bobby.
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0: Shorty
3: Men, también para
0: Shakira
3: y para Reno, para
0: Lascano,
3: porque dicen que cantan grandes.
0: El Shorty ese que trae así de cachetero. El Shorty era pantalón y lo cortó al estilo cachetero.
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0: del obelisco
3: de
0: la explanada,
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0: Rocky, todo Lorenzo
3: allá.
0: Se quiere correr, dice. Vas a alterar a todos aquí. Se van a volver deportistas. Sí, dice, sí. Que corra.
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0: Pauro va a poner esa rola de Rey Mix y Grupo Quintana. Y es verdad que no la había puesto. Y ahorita también esa de Al Corley, Sue Rums. Ya con esto finalizamos. ¿Y hay alguna otra rola que hablen en este momento o que callen para siempre? Si no he puesto alguna otra, repito, hablen ahora o callen para siempre. Gracias a toda la banda por habernos acompañado aquí en Teléfono Libre. Vamos a hacer una breve pausa y ahorita regresamos así con esas rolas que ya mencioné. Que sigan teniendo un excelente día de sabadito, disfrútenlo mucho y saludcita de la buena. Si bebe, no maneje, por favor, nada más eso le pide. Póngase hasta las chanclas si quiere, pero no ande de mala copa y menos manejando todo briago. ¡Vámonos!

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6: Once de la mañana con 46 minutos. Es Manuel Turizo.

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2: 12 del mediodía con un minuto.
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0: Son las 12 con 10 minutos, 12:10 aquí en Sol Estéreo.
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2: 12:14, hora exacta.

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1: Es Luis Fonsi y Cristian Castro. Por una mujer. Con Nicky Jam.

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0: Gracias. Desde Colombia hasta México, parceros, gracias.
1: Muchas gracias.
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14: Es Julieta Venegas, eres para mí. Es la 1:05.

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0: Cuando el tiempo pasa y nos hacemos viejos, nos empieza a parecer que pesan...
1: Es Juanes, nada valgo sin tu amor.
0: Al final.
1: Es la 1:13, 13:13.

0: Es la 1:16, hora exacta.
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0: este momento Sol Estéreo 97.7 abre sus líneas telefónicas, porque ya inicia Teléfono Libre. Iniciamos la hora de las complacencias y saludos aquí en el 97.7 FM. Bienvenidos a
1: 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Nuestras líneas ya están disponibles. 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Comenzamos.

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1: Exactamente, exactamente. Déjeme checar la hora. 2:06. 2:06. Bienvenidos al teléfono libre en este Sabadrink. Muy caluroso, muy soleado. Vamos a iniciar con las complacencias, los saludos a través del teléfono libre. Bienvenidos todo el mundo mundial, bienvenidos todos, y ya sabes que puedes comunicarte con nosotros a partir de este momento, a partir de ya, a partir de ahora, a través de nuestras líneas telefónicas, a través del 983-83-238-85, línea directa, a través del WhatsApp. Es el mismo WhatsApp, para que no se me confunda, para que no se me desvíe, para que siga en sintonía con nosotros. Empieza la diversión, empieza las complacencias, abajo el aburrimiento. Y bueno, ya lo sabes, 983-83-238-85, el WhatsApp está activo para ti. Pide cualquier tema, cualquier género, no importa el género, en este sabadito te vamos a complacer. Así que ya lo saben. No se olviden, igual a las

0: 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Vamos a iniciar con un temita de antaño.
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0: Vamos a iniciar con ese temita. Esto es de Layback. Y esto que se llama Sunshine Reggae. Bienvenidos.
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1: Continuamos en Teléfono Libre, pero antes vámonos a la pausa comercial, exactamente las 2 de la tarde con 16 minutos, 2:16 es la hora exacta.
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1: Y continuamos mi gente, a través de teléfono libre.

0: Vamos a continuar, chamaco. Yo pensé que no tenía mensajitos, pero sí tengo varios mensajitos de este lado. Por acá me acompaña el Soca. El Soca no se quiso quedar solito en casa y dijo, pues, yo me voy contigo.
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0: Ok, pues aquí lo tengo. Aquí lo estamos cuidando. Ok, dice, hola, quiero que me pongas Angelita de Supercrack. Gracias, buenas tardes. Saludos, mi estimado. También salúdame a la señora Raquel Martínez de Canelo y a su esposo Luis Alberto Canelo, que están haciendo los preparativos para las ricas hamburguesas. Uy, uy, uy. Para cenar hoy y ver el partido de México. Órale. Son fanáticos del fútbol. Perfecto. Aquí, a ver, Angelita de Supercrack. O Supertrack. Primero era Supercrack. Y luego le cambiaron por derechos de autor a Supertrack. Pero todos sabemos que son los originales. Los únicos Supercrack. Ok, saludos al pollo. Al pollo. Al pollo Calixto.

0: Ok, continuamos. A ver, ya apunté esta, ya apuntamos esta rolita por acá. Otro, ay, a ver, ¿dónde quedó? Buenas tardes, ¿será que el amigo Soca nos dé chance de disfrutar la música de manera original, porfas? Ok. Sí, en cada momento lo vamos a estar poniendo. Ok, vamos a ver qué más tenemos por acá. George, buenas tardes, saludos para los que estamos trabajando aquí en la tortillería, ya sabes, mándanos saludos como todos los días. Saludos a Kalin, saludos para Ángel, para el Negro, para Ricardo, que todos los días escuchamos esta estación Sol Estéreo. Pon una canción, porfa, de Don Omar, la de Diva Virtual. Esa está buena. Diva Virtual. Perfecto, saludos a toda mi gente allá por el rumbo del Andrés, por allá. Están con, pues, en la chamba, ¿no? Dándole duro. No importa, aunque se quemen las manitas, pues así es la vida. Pues tenemos que perseguir la chuleta, el bolillo. Y de algo tiene que salir, ¿no? De algo tiene que salir. Excelente. Vamos a poner este temita que ya está listo. Aquí lo tengo. Adele, Set Fire to the Rain. Vámonos.
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2: ya regresamos al teléfono libre exactamente las 2 de la tarde con 30, ok, 2 de la tarde con 35 minutos. Seguimos en teléfono libre. Por acá me piden algo de Amanda Miguel, pon algo de Amanda Miguel, por favor, por Fabiurs, dice. Por favorcito, claro que sí, ya la anotamos de este lado. Vamos a poner esta canción que me piden, un tema de Supertrack, un tema movidito para ponernos en ambiente este sabadito, este sabadrink, vámonos. Aquí está Angelita. Yes, man.

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1: Aquí está Amanda Miguel, Así no te amará jamás.
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Y vamos a escuchar a la reina de corazones, Alejandra Guzmán, que recientemente tuvo un percance en una presentación, en un concierto, precisamente. Bueno, les voy a contar así brevemente, rápidamente, que en su concierto en el World Trade Center de Boca del Río en Veracruz, apenas recientemente, este sábado, 19 de septiembre, pues al momento de estar presentando el tema Míralo, Míralo, Míralo, la cantante se lesionó gravemente, sufrió una luxación o dislocación de la cadera, o sea que se le zafó relativamente la cadera mientras estaba sobre el escenario en una presentación, tras dar unos pasos sobre el escenario. Al no poder sostenerse en pie, ella misma avisó al público por el micrófono. El show fue suspendido y tuvo que salir en ambulancia en camilla rumbo a un hospital, donde los médicos lograron acomodarle de nueva cuenta la cadera. Y bueno, su estado de salud es estable. Y bueno, sus managers están pensando si continúa en su gira de conciertos o la dejan en reposo a la reina de corazones, Alejandra Guzmán. Como bien dicen, los tiempos de Dios son perfectos. Y ya como que este incidente, esta fuerte lesión sobre el escenario, esperemos si no marque ya la ruptura, el final de la carrera de la reina de corazones, Alejandra Guzmán. Desde aquí les deseamos toda la suerte del mundo, buena vibra, y ojalá que se reponga al 100%. Mientras tanto, la escuchamos con uno de sus grandes éxitos, Mala Hierba, Alejandra Guzmán, en Teléfono Libre.

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1: Es que cómo quiere hacer lo mismo que hacía de jovencita, brincar, saltar, ya está ruca, ya no puede hacer lo mismo, George.

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3: Exactamente las dos de... A ver, ¿qué hora es? Vamos a checar la hora, 2:57 p.m. 2:57, continuamos. Por acá, unos mensajitos. Buenas tardes, ¿podrías poner Amarte a la Antigua con Pedro Fernández? Muchísimas gracias. Ok, ya está. Ya está anotado.
4: Comprendido y anotado, jefe.
3: Vamos a continuar. Otro temita por acá. Me piden esta de Don Omar, esto que se llama Diva Virtual. Vámonos rápidamente con Don Omar. Diva Virtual.
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1: Aquí llega Ángel Aguilar. Quizás, quizás, quizás.
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0: 3 de la tarde con 15 minutos es la hora exacta.
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0: Y bien, ya merito nos vamos, mi gente. A las 3:30 finalizamos. Y por acá dice saludos para Kalim, saludos para Ángel, al Negro y a Ricardo. Aquí andamos laborando, ya sabes, en las tortillas. Escuchamos, dice, seguimos escuchando. Por favor, una canción de Don Omar, cualquiera. Ya puse una de Don Omar, pero bueno. El repertorio de Don Omar es muy extenso, muy amplio. Vamos a ver si finalizamos con él. Y por acá, otro de los temitas que ya me pidieron, otro de los temas que ya seleccionaron. Aquí está Amarte a la Antigua, Pedro Fernández.
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5: Exactamente. Déjeme checar la hora. Exactamente las 3:22. 3:22. Qué rapidito, ya se fue la hora y media. Teléfono libre. Dice. En cuanto a la nota que pasé de Alejandra Guzmán, que pues algunos tuvieron reacciones, dice.
6: ¿Qué tal, Jorge? Buena tarde. Entonces, ¿eso quiere decir que Alejandra Guzmán ya se estaba desarmando? Ave María.
5: Bueno, vámonos con las últimas antes de irnos. Y bueno, si tienes algún temita por ahí, aprovecha porque... ya merito nos vamos. Y aquí los dejamos. Con los Cumbia Kings. Chiquillas.

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1: Exactamente, exactamente las 3 de la tarde, 32 minutos. Bueno, vamos a despedir.
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1: Con esta canción de Yaritza que me piden. Bueno, una de Yaritza me dice.
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1: Con esto vamos a despedir. Teléfono libre en esta ocasión. Así que pase una bonita tarde y vamos a prepararnos para el programa de las 5, de 5 a 6. Recuerda, música mezclada, música bailable 100%, solo música dance para los discos locos de corazón. Bueno, ponemos música de todo, pero todo lo que sea música bailable en Master Mixer de 5 a 6. Hoy tenemos regalito, así que estén pendientes a las 5 de la tarde. Escuchamos a Air Supply. Por aquí me preguntaban cómo se llama la canción. Pues es un clásico, todo un clásico de la música anglo, Air Supply con Making Love All of Nothing, haciendo el amor de la nada. Y vamos a despedir ya con este tema que me piden. Yaritza despide en esta ocasión teléfono libre y esto que se llama ¿Y qué tal si te escapas del cielo? Bonita tarde, continúa en la sintonía de Sol Estéreo.

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1: Jumbo y Ay de la Cueva, fotografía. 4 minutos y las 4.

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0: 4 de la tarde con 18 minutos es la hora exacta.
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4: ¡Hakim! 4:24 minutos.

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0: ay, ay, esto se llama Hip Hop Hooray. Y quiero saludar, no quiero iniciar sin antes saludar a mi compañerita de fórmula, a mi compañera Saidi, a la guapísima Saidi, que prometí no seguir diciendo esto de guapísima porque luego le llueven los admiradores, y luego no sabe qué hacer con estos individuos. Buenas tardes, Saidi. Buenas tardes, bienvenida a Master Mixer. Ya estás al aire.
1: Muy buenas tardes a todos. Bienvenidos al programa Master Mixer. Estamos en la mejor estación de Sol Estéreo. Y recuerden que este programa se transmite los sábados de 5 a 6 de la tarde. 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
1: Y vamos a saludar a la señora Andrea y al señor David. Le damos la bienvenida a su programa Master Mixer. Y también un saludote para nuestro patrocinador, al señor Joaquín Omayo, de Los Cebollones.
0: Ok, ahí está. Y si usted quiere sumarse a patrocinar este programa, que pues, no es caro, es una bicoca, es un... Sí. Es barato, es económico, ¿eh?
1: La efectivamente, gente es muy barato.
0: Piensan que es caro, pero no.
1: Pero no.
0: Dales tu número, Saidi, para que si quieren patrocinar este programa o cualquier programa de Sol Estéreo, pueden llamarte
1: al 983-126-9989.
0: Ok.
1: Empiecen a mandar sus WhatsApp, empiecen a saludarnos, a recordar sus cumpleaños, manden qué hacen, dónde están. El día de hoy vamos a recibir sus comentarios respecto al programa Master Mixer. Queremos saber su opinión para ver si continuamos al aire o nos retiramos. A ver qué dicen ustedes. Queremos su opinión para saber qué les parece el programa Master Mixer.
0: Okay.
1: ¿No te parece esa una excelente idea?
0: Claro que sí, al buzón, ahí mande todo lo que quiera al buzón de Sol Estéreo, que es el número de WhatsApp 983-832-3885.
1: Vamos a esperar
0: su comentario.
1: Su WhatsApp, su comentario.
0: Un saludo.
1: Para saber si les parece bien que sigamos al aire.
0: O lo pongamos en otro horario.
1: Nos ponemos en otro horario, no, otro día. ¿Qué les parece el programa?
0: No, porque no puedo, Saidi, no puedo en cualquier horario.
1: Tú no, pero yo sí.
0: Bueno,
1: me voy a poner DJ Gilla.
0: Ok, y te voy a jalar de las orejitas, Gilla, así.
1: No, mejor no, me quedo con el 5 a 6 de la tarde de Master Mixer.
0: Sí, es que no podemos en otro horario.
1: No, pero tú no, pero yo sí.
0: Ah, ok.
1: Así que vamos a esperar
0: sus mensajes.
1: Sus mensajes.
0: WhatsApp.
1: Al 983-83-238-85. Y si usted está interesada en en que yo los vaya a visitar, con mucho gusto yo los voy a visitar para patrocinar este o cualquier programa de la radio. No es caro, de verdad, no es caro. Marquen al 983-126-9989 y una servidora con mucho gusto los va a ir a visitar.
0: Ah, excelente, que ya dijiste, Saidi. Ok. A ver. Hoy ¿cómo vamos a tener música, Saidi?
1: Sí, vamos a tener mezclas, vamos a tener música para bailar, brincar, saltar. Y vamos a tener sus saludos, sus comentarios. Así que los esperamos en 983-83-238-85. Mande sus comentarios, queremos saber su opinión. Gírala, Guillo, ¿nos vamos en música?
0: Claro, vámonos.

Y recordamos este super éxito con Tarkan Shimarik, El Beso. 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

0: Ay, ay, ay, hoy sí, DJ Gillo está en su elemento. Hoy sí, más música, más mezcla, maestro. Saidi, ¿qué tenemos por allá? DJ, rápidamente.
1: Dice, muy buenas tardes, DJ Gillo. Saludos y bendiciones. Te estamos escuchando en la colonia 5 de abril. Soy Juan Gallegos Rodríguez.
0: Órale, saludos a Juanito Gallegos. Saludos hasta las 5 de abril. Por allá está mi carnalita, igual allí está la nena. Saludos hasta las 5 de abril al negro igual, que ojalá que esté ya bien recuperado.
1: Román Barrales.
0: Yo creo que sí, porque lo vi en su taller ahora poco. Y le mando un saludote, qué bueno que ya esté al 100. Y a mi hermanita igual. Saludotes hasta las 5 de abril.
1: Sigan mandando tienes? Sus mensajes acá al 983-83-238-85. No nos dejen solitos, manden sus WhatsApp. para averiguar dónde están, qué están haciendo, mandarles saludos. Que nos digan qué canción quieren escuchar, ¿verdad? ¿Están DJ y yo?
0: No, hoy estoy de No, bueno, no es la característica. Hola, especial, pero bueno.
2: Muy buenas tardes, aquí tu cuate el Reno saludándote como de costumbre. ¿Qué tal, hermosa Saidi? Que George no te quiere decir que estás hermosa, que porque te salen galanes. Yo te digo que estás hermosísima. Así, nada.
1: Gracias.
2: Más, para que salgan el doble de galanes, para que George se sienta más celoso de ese corazoncito que tú tienes. ¿O no, mi Georgie?
0: Claro, claro que sí.
2: Pues aquí andamos, mi Georgie. Ya sabes, mezclas una de Vini Vanelli con Vanelli Ice y una de Madonna. Todo lo que puedes, mi hermano, ¿sale?
0: Órale, órale.
2: Vamos a acordar cuando íbamos a Antares, cuando íbamos a Scorpions. Bueno, Burbujo y Espectro y se daban un tiro. ¿Sipi?
0: Claro que sí.
2: Bueno, Georgie, que tenga excelente día. Excelente tarde. Dale, okay. Mi hermosísima Saidi, también para ti un saludo y un abrazo con todo mi respeto y cariño, también para mi cuate George. Dale, que tengan excelente tarde.
1: Gracias,
0: Reno, es el Reno.
1: ¿El Reno? Gracias, uh-huh. Reno. Muchas gracias, pero me van a salir muchos y vas a ver, ya no voy a estar acá en la radio, me van a robar. muchas gracias por el saludo, por el abrazo, por el beso, por todo.
0: Por las flores,
1: muchas gracias.
0: Primero te envió las flores, después te va a enviar la maceta en tu cabeza. ¡Pa! Después la maceta completa.
1: ¿Escuchaste qué canción quiere el Reno?
0: Sí, Milli Vanilli, algo de la de Come Touch This. Tin, tin, tin, tin. Claro que sí, ahorita las voy a localizar.
1: Les vamos a
0: estamos de mezclas, ¿eh? Hoy estamos pura música.
1: Así es.
0: Por eso la gente a veces se reserva. Dice, cuando hay regalo, hay cena, cuando hay algo del torito, cuando hay cena de cebollones. Como que se nos bloquean las líneas. Oye, pero por cierto, algo que te diste cuenta, Saidi,
1: que la línea del 38-85
0: como que está bloqueada, ¿no? Como que está,
1: Suena, pero no entra.
0: Como
1: la
0: que está malita, ¿no? Así que no nos llame en la línea directa porque...
1: Pero sí nos puede mandar WhatsApp.
0: Claro, nos puede mandar un WhatsApp.
1: Al 983-83-238-85, claro que sí. Nosotros recibimos su WhatsApp. Y acá hay otro mensajito. Dice... ya era, pusieron orden. La del agua café. Ah, ¿quiere escuchar la del agua y café? Saludos.
0: ¿Agua y café? ¿Cuál es esa? ¿O café con leche?
1: Quiero café con leche.
0: No, es café con leche, se llama. Café con leche, es una bailable así de los 90s. Pero, a ver, déjame, no apunté esas. Bueno, café con leche.
1: También un saludo para esta persona. Okay. Saludos. No dice su nombre. Uh-huh. Solo, ya es hora que pongan orden con... ok. Un saludo para ti. Y síganos diciendo dónde están, qué están haciendo, si están trabajando en el mercado, en las gasolineras, en las tiendas grandes, en dónde están, si nos están escuchando, manden sus saludos, saluden a su mamá, a su papá, a su hermano, a quien ustedes quieran, pero mándenos dónde están, ¿verdad, DJ y yo?
0: Sí, si quieren mandar saludos, alguien que esté de cumpleaños, alguien que esté celebrando su aniversario de bodas, quizás.
1: aniversario de bodas.
0: Claro, ¿no? O su cumpleaños, si tiene bautizo, si está cumpliendo años el chiquilín, el pequeñín de casita, también saluda, felicítenlo, aprovechen, porque hoy estamos, hoy solamente música.
1: Hoy estamos
0: saludos, hoy light. Estamos light, así light, así hasta me siento.
1: Las mejores rolas.
0: Ok, con DJ Gillo, así que ya lo saben, y vamos a complacer a los que ya nos marcaron. Recuerda, pues está inactivo la línea directa, pero es el mismo número del WhatsApp.
1: Así es, al 983-83-238-85. Mande su WhatsApp.
0: Ok, mientras tanto.
1: Voy a decir, mándame un WhatsApp, ya no me quieres. Quiero, vámonos a una cancioncita, una rola.

0: No solemos complacer, pero bueno. Ay, sí, estoy de buenas. Milli Vanilli, baby, don't forget my number. Nena, no olvides mi número. Hasta la vista, baby.
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0: Claro que los niños están contentos. Aquí está P. Lion. 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

0: ya regresamos. Saidi, le dio un ataque de risa. Sí, sigues con tu ataque de Saidi.
1: Es que si lo vieran, de verdad, si lo vieran. De hecho, estoy pensando que el próximo sábado vamos a empezar a hacer en vivos el programa.
0: Ah, ok.
1: Vamos a empezar a
0: hacer tu live.
1: Para que vean cómo se pone DJ Gillo escuchando
0: las rolas.
1: Las propias rolas de DJ Gillo.
0: ¿Cómo se pone? ¿Como loco?
1: Como un gusano.
0: Se pone a bailar como un gusano. Se retuerce como un gusano, allá se come mucho allá en por Hidalgo, en Tlaxcala, en Puebla, esos gusanitos que los ponen en un comal y se retuercen los pobres gusanitos. Que alguien nos diga, ¿no? Que alguien que
1: ¿cómo se llaman esos gusanos?
0: Ajá, que los la gente los come en taquitos, ¿eh?
1: ¿En serio?
0: Creo que es de maguey. No sé si son gusanos de maguey. Uh-huh. Creo que sí, son gusanos de maguey que los echan al comal.
1: Ajá.
0: Y los pobrecitos se revuelven.
1: Pero no son los gusanitos, hasta tú estás retorciéndote, brincando, bailando. Le digo, bájate de la mesa. Y no me hace caso, va a romper la mesa. Están los micrófonos. Viera de cómo está bailando, brincando. No, hombre. Pero el próximo sábado... Uh-huh. El próximo sábado los voy a poner en vivo para que vean que realmente están mezclando DJ Gillo.
0: Así es. No usa su clásico USB, ¿no? Bueno, sí traigo un USB, pero cuando trae todas mis carpetas de
1: el
0: música.
1: El disco duro, ¿no?
0: Claro, el disco duro. Pero aquí no engañamos a la gente, ¿no?
1: No.
0: No, bajamos de tuyup.com, de YouTube.
1: Él está diyoqueando.
0: No, aquí mezclamos en vivo, no engañamos a la gente como en otras partes.
1: Dice, buenas tardes amigo George y la hermosa Saidi, saludos a ustedes en cabina. Un excelente sábado, soy Guadalupe Pineda González, los escuchamos en la colonia Nueva Reforma. Y si me puedes complacer con la canción de Words.
0: Ok, bueno, ahorita la localizamos. Ya complacimos a varios que nos han estado
1: pidiendo,
0: marcando.
1: Sí.
0: A través del WhatsApp, ¿cuál es el número de WhatsApp, Saidi?
1: 983-83-238-85. Aprovecho porque ya nos vamos.
0: Ya merito, ya nos quedan 15 minutos.
1: Ya merito, nos vamos. 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
1: 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Bueno, pues
0: seguimos,
1: ya mero nos vamos, ya merito. Un saludo para Vero, que nos está escuchando en la colonia Fraccionamiento Caribe. Dice que nos está escuchando, que es el mejor programa. Claro, así le dicen a todo.
0: No, pero a nosotros sí le creemos.
1: Que que es un buen comentario. Es un buen comentario. Muy buenas tardes, amigos. Saludos. Complázame con cama y mesa. Te escuchamos acá en Zaragoza, entre Ergües y Juárez. Para Mari y Flavio. ¡Ay, mira! Mira quiénes son. Para Mari y para Mar y Flavio, ¿quién es?
0: Ah, para la señora Mar, un saludo.
1: Una famosa óptica que está allá en el centro.
0: Zaragoza.
1: Entre Héroes y Juárez.
0: Saludotes a doña Mar. Ahora poco, espero que haya escuchado su saludo. Se lo mandé el lunes. que fue cuando su cumpleaños.
1: ¿Cumplió años?
0: Sí, le mandé muchos saludos y le decía que haya comido mucho pastel.
1: Queremos pastel. Espero que nos haya guardado pastel porque la vamos a ir.
0: No, pero ya tiene ratos, ahí ya tiene una semana.
1: Pero de todas formas, ella nos quiere mucho y nos va a guardar pastel. ¿Verdad, doña Mar?
0: Muy bien, muy bien. Excelente. Un saludo para don Flavio.
1: Y para doña Mar.
0: Y para doña Mar, excelentes personitas. Y déjate lo excelente, su profesionalismo los distingue.
1: No, hombre, sí, la verdad, sí. Aparte de su profesionalismo, los precios.
0: Eso sí, eso sí, eso, eso no sí. Tienen comparación.
1: Así es. Así que un saludote para ellos dos, para doña Mar y para don Flavio. Claro que sí. Muchas gracias. Sí te lo guardo. Ah, ¿viste? ¿Viste que sí me guardó mi pastel?
0: Órale. Ok.
1: Pues felicidades y que cumpla muchos años más, que se la pase muy bonito.
0: Así es. Este tema, Saidi, quiero decirte que es de ¿quién crees? De los chicos que tenían sus trajes así como de toreros y sacaban sus abanicos. La gente no lo conoció mucho porque pues eso salió a finales antes de que se desintegre. Se llama Loco Box, de Locomía, Locomía.
1: Pues vamos. ¿Tú conociste a Locomía? Sí.
0: Ah, pues sí.
1: Claro.
0: Hasta salí a cenar con ellos.
1: No, a tomar el cafecito. Ah, qué rico con pan.
0: Excelente.
1: Así que mejor vamos a escucharnos. ¿Qué te parece, DJ y yo?
0: Vámonos.
1: Vámonos.

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0: Sí, ¿qué crees, Heidi? Que ya se nos acabó el tiempo, pero aquí siguen llegando los mensajes y dice: excelente selección de música, DJ Gillo, te felicito. Ojalá pudieran alargar su programa 2 horas. No, pues, no creo, pero pues si nos patrocinan, a lo mejor sí. A ver.
1: Claro que sí, si nos patrocinan. Claro, okay. Que sí, hasta 3 horas.
0: La alargamos.
1: Dice: muy buenas tardes, esos gusanitos no son los chinecuil.
0: Ah, chinacuiles, ya me acordé. Chinacuiles, este.
1: No, es el que yo te dije.
0: No, es el que me dije, porque Saidi me salió con un, con una. Con una reverenda ocurrencia. Dice: esos gusanitos, Gillo, son los gusanos barrenadores, me dice. Pero no, los gusanos barrenadores son los que le entran a los animales del campo, a las vacas, a los toros, a los borregos. Esos son los barrenadores. Y bueno, ¿qué crees, Heidi? Ya nos vamos despidiendo.
1: Dice,
0: porque
1: acá me llegó otro mensaje.
0: A ver,
1: muy
0: ya
1: buenas
0: rapidito
1: tardes.
0: Porque nos vamos.
1: Muy buenas tardes, Heidi. Un saludo a mi hijo Juanito, que está cumpliendo años. Hoy está cumpliendo años. Muchas felicidades a tu hijo Juanito. Juanito, ya te recordé cuando estabas pequeño.
0: Saludos a Juanito, que es su cumpleaños.
1: Es su cumpleaños.
0: Igual que rompa la piñata y que coma mucho pastel.
1: Mucho pastel. También a la señora Verónica Solís, un saludote.
0: Ah, mi vecina. Saludos, vecina.
1: Un saludote para
0: todas
1: ella.
0: Todas las mañanas, cuando a veces coincidimos en que salgo y sale.
1: Así es.
0: Siempre saludamos a la vecina. Saludos a Vero, a su familia igual, a su esposo. ¿Cómo se llama? Justo, ¿no? Justo. ¿Qué dijo? No, le capté. Los últimos mensajes, Heidi, porque ya estamos de salida.
1: Ya
0: llegó nuestro relevo, se terminó el espacio, ya se terminó el programa. Lástima que se acabó el show de hoy, rapidito, porque ya vamos a desarmar.
1: Lindo programa.
0: Vamos a desarmar la cabina ya.
1: Vámonos.
0: Ok, y aquí, pues yo programé otra muy buena rola, pero bueno, ya no nos alcanza para más. Aquí los dejamos con Rick Astley y Together Forever. Nos escuchamos, Dios mediante, la próxima semana, el próximo sábado. Y ya lo saben, patrocínenos para que alarguemos el programa.
1: Vámonos. Nos vemos la próxima semana. Gira la DJ y yo.
0: Vámonos, gracias. Hasta la vista, baby.

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8: Seis de la tarde con 25 minutos.

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